0: We miss you.
1: Muchas gracias. ¿Cómo está usted?
2: Ali, por favor. 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